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Son las 6 de la tarde con 6 minutos. Escuchamos esto de Faye. La canción se llama Canela en la hora del despecho de amor 103.3, solo música romántica y vía digital en la aplicación iHeartRadio. Bueno, pues mi nombre es Salvador Vidal Río. Yo los invito para que se queden conmigo y me acompañen, ya lo saben. Yo estaré con ustedes hasta la medianoche. Bueno, pues estamos platicando con ustedes acerca de algunas señales que otra persona te está dando migajas de amor. Y bueno, pues comenzamos, ¿no?, con la disponibilidad intermitente. Un día esa personita especial te escribe constantemente y el otro día, bueno, pues muestra mucha indiferencia, y esta es una señal clara de que esa persona simplemente te está dando migajas de amor. Así que los invito para que también participen conmigo, ya lo saben, a través de nuestro tollback de iHeartRadio, y me compartan una señal de migajas de amor. Mientras tanto, seguimos disfrutando juntos de más música. Aquí llega Franco De Vita, Gloria Trevi. La canción se llama Te Pienso Sin Querer en la Hora del Despecho en Amor 103.3, solo música romántica y vía digital en iHeartRadio. Que tengan un excelente fin de semana. Mi nombre es Salvador Miralrío.

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1: Ya son las 6 de la tarde con 15 minutos, 6:15.

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Son las 6 de la tarde con 23 minutos. Escuchamos esto de Jeanette. La canción se llama El muchacho de los ojos tristes. Por supuesto, aquí en La Hora del Despecho, en Amor 103.3, solo música romántica. Y vía digital nos pueden sintonizar fácilmente a través de la aplicación iHeartRadio. Mi nombre es Salvador Villalrío y bueno, pues estoy platicando con ustedes acerca de algunas señales de que otra persona simplemente te está dando migajas de amor. Y bueno, pues quiero platicarles de las promesas incumplidas. Bueno, este tipo de personas hacen grandes planes o promesas y te dicen lo que quieres escuchar. Todo esto al oído, por supuesto. Pero nunca concretan nada ni se esfuerzan por hacerlo realidad. Así que simplemente este tipo de personas que no se comprometen, simplemente te dan ilusiones que no se llegan a concretar. Mi nombre es Salvador Villalrío. Seguimos disfrutando juntos de más música romántica. Yo los dejo con esto de María José. La canción se llama Me equivoqué, en La Hora del Despecho, en Amor 103.3, solo música romántica y vía digital en iHeartRadio. Que tengan una excelente tarde de sábado.

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2: Ya son las 6 de la tarde con 31 minutos. Seguimos disfrutando juntos de más música en La Hora del Despecho.

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Escuchamos a Yuridia, la canción se llama No me preguntes más. En la hora del despecho, en Amor 103.3, solo música romántica y vía digital en la aplicación iHeartRadio. Mi nombre es Salvador Vidalrío y bueno, pues estoy platicando con ustedes acerca de algunas señales que pueden notar muy fácilmente, las cuales te van a mostrar que una persona simplemente te está dando migajas de amor. Y ya hablamos de las promesas incumplidas, por supuesto, de la disponibilidad intermitente. Y en esta ocasión, bueno, pues quiero platicarte de este tipo de personas que evitan el compromiso. Sí, así como lo oyen. La relación no avanza y se mantiene en una zona de, pues, indiferencia, ¿no? Ya que, bueno, pues esta persona que simplemente no busca el compromiso te está dando migajas de amor, porque obviamente lo único que busca es simplemente tener algo muy relajado, algo pasable, ¿no? De corto tiempo, y no busca quedarse en tu vida. Así que si tú intentas hablar de ponerle una etiqueta o formalizar la relación, simplemente este tipo de personas cambian de tema o se alejan. Así que aguas, cuidado con ese tipo de personas que simplemente te dan migajas de amor. Mi nombre es Salvador Vidalrío. Yo los invito para que se queden conmigo porque tengo más música. Mientras tanto, nos vamos con esto de María Conchita Alonso. La canción se llama Acaríciame, en la hora del despecho, en Amor 103.3. Solo música romántica y en internet, en la aplicación iHeartRadio. Que tengan un excelente fin de semana. En estos momentos son las 6:40.

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2: Hola, muy buenas noches. Mi nombre es Salvador Miralrío. Son las 7 en punto. Estoy con ustedes en Amor 103.3, solo música romántica, y en digital en la aplicación iHeartRadio. En esta hora, bueno, pues estaré platicando con ustedes acerca de cómo administrar nuestro tiempo y ser más productivos en ello. Además, los invito para que me sigan en mis redes sociales. Ya lo saben, Instagram, Salvador Miralrío bajo oficial. Allá los espero. Comenzamos, ya lo saben, con excelente música romántica, por supuesto, aquí en Amor 103.3.
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2: Y en digital, en iHeartRadio, Maná, hundido en un rincón.

De 1995 escuchamos esto de Gianluca, la canción se llama Mi historia entre tus dedos, en Amor 103.3, solo música romántica y vía digital en la aplicación iHeartRadio. Mi nombre es Salvador Viral Río y bueno, pues estoy platicando con ustedes acerca de cómo administrar nuestro tiempo para ser más productivos. Y uno de los hábitos más recomendados es siempre planificar tu día un día antes de dormir para despertar con mucha claridad y por supuesto evitar la fatiga para tomar decisiones por la mañana, y esto, bueno, pues te lleve a tener un tiempo con más eficacia y para que lo tomes mucho en cuenta. Así que me gustaría que participen conmigo y me platiquen cómo administran su tiempo para ser más productivos. Yo estaré compartiendo todos sus tips, por supuesto, en esta noche de sábado. Seguimos disfrutando juntos de más música. Aquí llega esto de Shakira. La canción se llama Tú, en Amor 103.3. Solo música romántica y vía digital en iHeartRadio. Mi nombre es Salvador Vidal Río y ya lo saben, me quedo con ustedes hasta la medianoche.

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3: 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Seguimos disfrutando juntos de más música romántica. Que tengan una excelente noche.

7 de la noche con 26 minutos. Escuchamos esto de Gloria Trevi. La canción se llama No Estás Sola. En Amor 103.3, solo música romántica y vía digital en la aplicación iHeartRadio. Mi nombre es Salvador Villalrío. Para mí es un gusto y un placer estar con ustedes en esta noche de sábado. Bueno, pues sigo platicando con ustedes acerca de cómo administrar tu tiempo para ser más productivo a lo largo del día. Y bueno, pues un tip que te puede funcionar y que trato de aplicar en mi día a día es siempre dedicar las primeras horas de tu día al cuidado personal y a tu tarea más pesada o más importante, ¿no? Y así vas a terminar pronto y dejarás lo menos importante al final del día. Y bueno, pues será más productivo para que así, bueno, pues te dediques a lo que más te gusta. Así que te invito para que lo pongas en práctica. Bueno, pues seguimos disfrutando juntos de más música. Yo los dejo con esto de Cristian Castro. La canción se llama Vuélveme a Querer. En Amor 103.3, solo música romántica y vía digital en iHeartRadio. Que tengan una excelente noche.

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5: 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Ya son las 7:35. Seguimos disfrutando juntos de más música romántica.

Son las 7 de la noche con 39 minutos. Por supuesto, ya lo saben, aquí en Amor 103.3, solo música romántica y en vía digital en la aplicación iHeartRadio. Mi nombre es Salvador Miralrío y bueno, pues quiero platicarles y contarles, por supuesto, nada más y nada menos que Alexander Acha. Fíjense muy bien que Alexander Acha presenta Amor a la Camiseta, su nuevo sencillo que fue concebido como un homenaje al sentimiento, ¿no? Por que une a los mexicanos cada vez que el tricolor salta a la cancha. Y bueno, pues está acompañado por arreglos de mariachi y el cantante imprime un sello profundamente nacional a una composición que, por supuesto, busca unir a la nación. Así que ya lo pueden sintonizar, por supuesto, aquí en Amor 103.3, solo música romántica. Mi nombre es Salvador Miralrío. Seguimos disfrutando, ya lo saben, de excelente música. Yo los dejo con esto de Ana Gabriel. La canción nada más se llama Destino, por supuesto, en Amor 103.3, solo música romántica y vía digital en la aplicación iHeartRadio. Que tengan una excelente noche de sábado.

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5: Hola, muy buenas noches, mi nombre es Salvador Viralrío, estoy con ustedes, por supuesto, aquí en Luna de Amor 103.3, solo música romántica y vía digital en la aplicación iHeartRadio. Bueno, pues en esta hora estaré compartiendo con ustedes la famosa frase de esta noche, esta frase que habla acerca que, bueno, pues estamos aquí para luchar por nosotros mismos. Esta frase la estaré compartiendo con ustedes a las 8:07. Además, los invito para que me sigan en mis redes sociales. Facebook, Salvador Miralrío, locutor en amor. Comenzamos, ya lo saben, con excelente música en Luna de Amor 103.3. Y en internet, en iHeartRadio, en Anitos Verdes, Lamento Boliviano.

Río Roma, la canción se llama Mi Persona Favorita. Son las 8:08 aquí en Luna de Amor, de Amor 103.3, solo música romántica, y en digital en la aplicación iHeartRadio. Mi nombre es Salvador Viral Río y bueno, pues tengo para ustedes en estos momentos la famosa frase de esta noche, y la frase dice así: no estamos aquí para luchar entre nosotros, sino para darnos la mano cuando más lo necesitamos. Y bueno, pues esta frase, la frase de la noche, nos enseña que un gesto de empatía o una ayuda sincera pueden cambiar el rumbo de la vida de alguien que quizá no la esté pasando muy bien en estos momentos. Así que bueno, pues no subestimes el valor de tu compañía, porque aquello que hoy haces por alguien puede convertirse en la luz que alumbre también tu propio camino. Así que es importante que lo tomes mucho en cuenta. Por ello repito para ustedes con mucho gusto la famosa frase de esta noche, la cual dice así: no estamos aquí para luchar entre nosotros, sino para darnos la mano cuando más lo necesitamos. Yo los dejo con más música. Aquí llega esto de Emmanuel. La canción se llama El Rey Azul. En Luna de Amor 103.3, solo música romántica y vía digital en iHeartRadio. Que tengan una excelente noche.

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2: 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Seguimos disfrutando juntos de más música romántica.
3: ¿Bueno?
4: Sí, sí, Talía, ¿hablas tú?
3: Sí, ¿quién habla?
4: Eric, ¿cómo estás?
3: Bien, ¿y tú?
4: Oye, pues hoy hay una función muy buena. Quería ver si querías ir al cine.
3: ¿Ahorita?
4: Pues, es a las 8.
3: Es que me da pena.
4: ¿Pero por qué?
3: Pues porque hace mucho no te veo.
4: Yo tampoco, pero vamos, ¿no?
3: No sé, déjame ver.
4: ¿Qué tienes que ver?
3: Tengo que ver, pues, pedir permiso.
4: ¿Y a quién pídele permiso?
3: Es que ahorita no está mi mamá.
4: ¿Entonces me hablas o te hablo al rato?
3: No, háblame al rato.
4: Okay.

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Diana Vanoni, la canción se llama Querido Hijo Mío, en Luna de Amor 103.3, solo música romántica y vía digital en la aplicación iHeartRadio. Mi nombre es Salvador Villalrío, ya lo saben, para mí es un gusto y un placer estar con ustedes en esta noche de sábado. Bueno, pues vámonos directamente con un cuento. Este cuento se llama El Coleccionista de Sombras, así que los invito para que juntos disfrutemos de este cuento que comparto con ustedes. Tomás tenía el hábito de decir mentiras para evitar problemas o no hacer sentir mal a los demás. Sin que nadie más lo notara, cada engaño generaba una pequeña mancha oscura a su alrededor. Con los años y las mentiras acumuladas, esas manchas se convirtieron en una densa y pesada sombra que lo acompañaba a todas partes, asfixiándolo y haciéndolo sentir profundamente solo y desconfiado. Exhausto de cargar con ese peso, Tomás finalmente se armó de valor y le confesó la verdad a su madre sobre lo mal que se sentía. Al ser honesto, la sombra comenzó a disiparse, enseñándole que la verdad, aunque a veces sea difícil, es la única forma de vivir libre y sin cargas en esta vida.

Mi nombre es Salvador Miralrío, yo los dejo con más música. Aquí llega Magneto, la canción se llama A la Puerta del Colegio, en Luna de Amor 103.3, solo música romántica y vía digital en iHeartRadio. Bonita noche.

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Amada Miguel, la canción se llama Él me mintió. Ya son las 8:46 en Luna de Amor, de Amor 103.3, solo música romántica y vía digital en la aplicación iHeartRadio. Mi nombre es Salvador Vidalrío y bueno, pues antes de finalizar esta hora quiero compartir con ustedes una reflexión llamada El Hilo de Plata. Espero disfruten esta historia que traigo para todos ustedes.

Había una vez un sastre que podía ver los hilos de luz que unían a las personas que se amaban mucho. El hilo de una pareja en particular era de un plata brillante y muy fuerte. Sin embargo, tras años de silencios, decidieron separarse. Una tarde de otoño, se despidieron y caminaron en direcciones opuestas. A medida que se alejaban, el hilo se tensó al máximo hasta que, con un crujido invisible, se rompió. Ambos se detuvieron en seco, llevándose la mano al pecho. El dolor no vino de afuera, era el extremo del hilo roto que regresaba con la fuerza de una liga tensada, incrustándose en los propios corazones. Dolía respirar porque arrastraban un pedazo de algo que ya no estaba unido para nada. Tiempo después, el hombre triste visitó al sastre. ¿Se puede coser lo que se ha roto en el alma?, le preguntó. El viejo sastre negó con la cabeza. No, hijo. Ese dolor es el hilo volviendo a su centro. Ya no busca arraigarse en otra persona, sino en ti mismo. La reflexión de esta historia, llamada El Hilo de Plata, nos enseña que la separación duele porque es el desgarro de una arquitectura construida entre dos. El vacío que queda no en la ausencia del otro, sino en nuestra propia capacidad de amar, que regresa a casa. El dolor sana cuando aceptamos que el hilo roto no es el fin del tejido, sino el inicio de una

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3: Hola, buenas noches, mi nombre es Salvador Miralrío, ya lo saben, soy su compañía hasta las 12 de la noche, en Luna de Amor 103.3, solo música romántica y vía digital en la aplicación iHeartRadio. En esta hora, bueno, pues estaré compartiendo con ustedes una leyenda que se llama El Nacimiento de los Celos. Además, bueno, pues los invito para que me sigan en mis redes sociales, Instagram, Salvador Miralrío, guión bajo oficial. Comenzamos en Luna de Amor 103.3.
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3: Y vía digital en iHeartRadio, Rake, ya me enteré.

9:08, Laura Pausini, La Soledad. Mi nombre es Salvador Villarrío, estoy con ustedes en Luna de Amor 103.3, solo música romántica y vía digital en la aplicación iHeartRadio. Bueno, pues en estos instantes tengo para ustedes una leyenda que se llama El Nacimiento de los Celos. En verdad está muy bonita esta historia que quiero compartir con ustedes, así que los invito para que juntos reflexionemos y, por supuesto, ¿por qué no?, disfrutemos de esta leyenda llamada El Nacimiento de los Celos.

Al principio de los tiempos, el amor y la confianza caminaban de la mano, llenando el mundo de una paz perfecta. Pero la inseguridad, una criatura de sombras, sintió envidia de su armonía. Una noche, mientras la confianza dormía, se acercó el amor y le susurró al oído: ¿y si cuando te das la vuelta, busca otros ojos? Lo que posees, te lo pueden robar. El amor, que jamás había temido, sintió por primera vez el miedo a la pérdida. Al despertar, miró a la confianza con mucha sospecha. De ese miedo y de la duda nacieron los celos, un monstruo de ojos verdes que desde entonces sigue al amor como una sombra, intentando encadenar lo que solo puede vivir en libertad.

Soy Salvador Miralrío. Estoy con ustedes hasta la medianoche en Luna de Amor, de Amor 103.3. Solo música romántica y vía digital en iHeartRadio. Bonita noche.

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2: 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Seguimos disfrutando juntos de más música romántica en esta noche de sábado. Son las 9:23.

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Trapecista de Enrique Iglesias. Mi nombre es Salvador Vidal Río. Estoy con ustedes en Luna de Amor. De Amor 103.3, solo música romántica y vía digital. Nos pueden sintonizar fácilmente a través de la aplicación llamada iHeartRadio. Bueno, pues en estos instantes nos vamos directamente con la famosa frase de esta noche. Y esta frase dice así: alguien que ha decidido renunciar a la persona que más ha amado para dejar de sacrificar su paz, ha ganado una batalla. Repito, alguien que ha decidido renunciar a la persona que más ha amado para dejar de sacrificar su paz, ha ganado una batalla. Y bueno, pues esta frase, la frase de la noche, nos deja en claro que detrás de esa decisión hay un proceso silencioso de aceptar que simplemente el amor no es suficiente cuando la tranquilidad, la dignidad, hasta el bienestar se pierden en el camino. Y es que la persona se aleja porque ya no puede tolerar señalamientos, cuestionamientos y hasta devaluaciones que pisoteaban su humanidad. ¿El dolor es inmenso? Claro que sí, pero el tiempo va a permitir que sane y recupere su calma. Es una pérdida que, lejos de un gran fracaso como pareja, abre las puertas hacia una nueva y mejor vida contigo mismo. Seguimos disfrutando juntos de más música romántica. Los dejo con esto de La Maldita Vecindad. La canción se llama Kumbala, en Luna de Amor, de Amor 103.3, solo música romántica y vía digital en la aplicación iHeartRadio. Mi nombre es Salvador Vidal Río, estoy con ustedes hasta la medianoche.

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9:45. Escuchamos esto de Eric Rubín. La canción se llama Cuando mueres por alguien. Mi nombre es Salvador Viralrío. Para mí es un gusto y un placer estar con ustedes en esta noche ya de sábado. Hoy 4 de julio del año en curso. Bueno, pues en estos momentos tengo para ustedes una reflexión que se llama el arrepentimiento. Así que los invito para que juntos disfrutemos de esta bonita reflexión que comparto con todos ustedes. Había una vez un alfarero llamado Tomás que en un arrebato de ira lanzó un martillo y destrozó por completo una delicada escultura de cristal que su joven aprendiz había tardado meses en tallar. Al ver los pedazos en el suelo y las lágrimas del muchacho, la furia de Tomás se convirtió en un frío vacío. Pasó la noche entera intentando pegar los fragmentos. Al amanecer, la escultura se mantenía en pie, pero estaba llena de cicatrices muy opacas. El aprendiz, al verlo, le dijo con una triste sonrisa: «Gracias por intentarlo, maestro. Sé que lo siente». Tomás miró la obra dañada y comprendió la verdadera naturaleza del arrepentimiento. El arrepentimiento no es una goma de borrar que elimina el pasado. Es el doloroso despertar de la conciencia, la humilde tarea de recoger los pedazos rotos para recordar que es mucho más fácil cuidar el barro fresco que reparar un alma que hemos quebrado. Aquí llega Mónica Naranjo, la canción se llama El amor coloca en luna de amor. De amor 103.3, solo música romántica y vía digital en iHeartRadio. Que tengan una excelente noche.

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5: Hola, buenas noches, mi nombre es Salvador Miralrío, ya son las 10 con un minuto, estamos de vuelta para arrancar una hora más de Luna de Amor, en Amor 103.3, solo música romántica y vía digital en iHeartRadio. En esta hora, bueno, pues estaré compartiendo con ustedes un cuento que se llama El lienzo de Mateo. Además, bueno, pues los invito para que me sigan en mi cuenta de X, antes Twitter, en @salvadoramorfm. Ya lo saben, comenzamos con excelente música romántica, por supuesto, en esta noche de sábado, aquí en Luna de Amor 103.3. Rocío Dúrcal, La Guirnalda.

Las 10 de la noche con 12 minutos. Escuchamos a Alex Syntek con esta canción que se llama Sexo, Pudor y Lágrimas, una canción de película. Están escuchando Luna de Amor en Amor 103.3, solo música romántica y vía digital en la aplicación iHeartRadio. Bueno, pues en estos instantes nos vamos directamente con la famosa frase de esta noche y la frase dice así. Todo lo bonito que te pasa es un reflejo de lo bonito que hay en ti. Repito, todo lo bonito que te pasa es un reflejo de lo bonito que hay en ti. Y bueno, pues esta frase, la frase de esta noche, nos enseña que todo lo positivo que recibes es simplemente el resultado de lo que irradias en los demás. Entonces, cuando la vida te regale bendiciones y alegrías, recuerda tus cualidades y cuánto vales, no por orgullo, sino porque debes valorarte y entender que aportas cosas buenas, no solamente a las personas que te rodean, sino al mundo. Mi nombre es Salvador Miralrío, yo los dejo con más música, aquí llega esto de Alejandro Sanz, la canción se llama No es lo mismo, en Luna de Amor. De Amor 103.3, solo música romántica y vía digital en iHeartRadio. Bonita noche.

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1: Camila, abrázame. Son las 10 de la noche con 23 minutos. Mi nombre es Salvador Miralrío. Estoy con ustedes en Luna de Amor 103.3, solo música romántica y vía digital en la aplicación iHeartRadio. Bueno, pues vámonos directamente con una reflexión y esta reflexión se llama El Sembrador de Destellos. Así que los invito para que juntos disfrutemos de esta historia que comparto con ustedes.

En un pueblo gris donde la gente caminaba deprisa y con el corazón blindado, vivía Julián. No tenía riquezas, pero sus bolsillos siempre estaban llenos de semillas de girasol y sus manos dispuestas a ayudar. Cada día, sin hacer ruido, Julián limpiaba una acera, escuchaba a quien estaba triste o dejaba caer una semilla en las grietas del asfalto. ¿Por qué te gastas en un mundo tan egoísta?, le preguntaron una vez. Las buenas personas no buscan aplausos, respondió él. Buscan encender faros. Si dejamos un destello de bondad, por pequeño que sea, le ganaremos terreno a la oscuridad. Julián partió de este mundo, pero al llegar a la primavera, el pueblo se transformó. De cada grieta y rincón olvidado, brotaron miles de girasoles dorados. Al ver el calor, los vecinos recordaron su calidez y empezaron a mirarse a los ojos y a ayudarse entre sí. La reflexión nos enseña que la bondad no necesita hacer ruido ni buscar monumentos. Se esconde en los gestos cotidianos. Las buenas personas son sembradoras silenciosas que incluso cuando ya no están, logran que el mundo siga floreciendo.

Ricardo Montaner, La Cima del Cielo, en Luna de Amor 103.3, solo música romántica y por la aplicación iHeartRadio.

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Son las 10 de la noche con 42 minutos. Muchísimas gracias por acompañarnos. Y bueno, pues mi nombre es Salvador Viralrío. Yo los invito para que se queden conmigo un rato más. Y por supuesto, sigamos disfrutando de excelente música romántica. Bueno, pues en estos instantes nos vamos directamente con un cuento. Este cuento que traigo para ustedes lleva por título El lienzo de Mateo.

Mateo era un pintor famoso por retratar la belleza de los demás, pero nunca se miraba al espejo, solo veía imperfecciones. Pasaba los días esperando que alguien fuera del taller le diera el valor que él no encontraba en sí mismo. Una noche, frente a un autorretrato olvidado, decidió dejar de juzgarse. Con pinceladas suaves pintó sus cicatrices con hilos de oro y transformó su tristeza en una mirada resiliente. Al terminar, se miró al espejo y simplemente sonrió. Entendió que no necesitaba la aprobación del mundo. Él era su propia obra de arte y el amor que tanto buscaba afuera siempre había estado en su propio pincel. Mi nombre es Salvador Miralrío. Yo los dejo ahora sí con más música. Aquí llega Timbiriche. La canción se llama Besos de Ceniza en Luna de Amor, de Amor 103.3. Solo música romántica y vía digital en iHeartRadio.

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2: Hola, buenas noches, son las 11 con un minuto. Mi nombre es Salvador Miralrío. Ya estamos de vuelta para arrancar la última hora de Luna de Amor en Amor 103.3, solo música romántica, y por iHeartRadio. En esta hora, bueno, pues tengo para ustedes una fábula que se llama El Orgullo Mató al Amor. No se la pueden perder. Además, los invito para que me sigan en mis redes sociales. Facebook, Salvador Miralrío, locutor en Amor. Comenzamos en Luna de Amor, de Amor 103.3.
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2: Yo los dejo con nuestros gallos, ellos son Maná. La canción se llama Vivir sin aire. Bonita noche.

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Escuchamos al cubano-americano John Secada, otro día más sin verte, en Luna de Amor 103.3, solo música romántica y vía digital en la aplicación iHeartRadio. Mi nombre es Salvador Villalrío y bueno, pues como lo anuncié al inicio de esta hora, tengo para ustedes una fábula que se llama El Orgullo Mató al Amor. En la copa de un gran roble vivían zafiro y coral, dos aves que se amaban profundamente. Un día, una tormenta derribó su nido. «Fue tu culpa por no sostener la rama», reprochó zafiro. «Jamás, tú fuiste quien la eligió mal», respondió coral, muy herida. El enfado era pequeño, pero el orgullo se instaló entre ellos. Le susurraba al oído que no hablaran primero, que se dieran el poder y la dignidad. Pasaron los días y el invierno llegó con heladas feroces. Aunque sus corazones morían por abrazarse y perdonarse, ninguno quiso dar el primer paso. Se dieron la espalda en la misma rama, rígidos y muy distantes. A la mañana siguiente, el sol brilló sobre sus cuerpos congelados. Su amor no murió por el frío del invierno, sino por el hielo de su propio orgullo. La moraleja de esta fábula que se llama El Orgullo Mató al Amor nos enseña que el orgullo prefiere tener la razón antes que salvar el amor. Quien no sabe pedir perdón ni perdonar termina ganando una discusión que tal vez podría ser peor.

Ricky Martin, Bombón de Azúcar, en Luna de Amor 103.3, solo música romántica y vía digital en iHeartRadio. Mi nombre es Salvador Vidal Ríos.

De 1994, escuchamos a Laura Pausini, la canción se llama Se Fue en Luna de Amor 103.3, solo música romántica y vía digital en la aplicación iHeartRadio. Bueno, pues en estos instantes nos vamos directamente con la famosa frase de esta noche y la frase dice así. Pronto recibirás eso que tanto pediste a Dios. Y bueno, pues esta frase, la frase de la noche, nos enseña la importancia de confiar, como hasta ahora en el proceso, porque todos esos pasos, decisiones y acciones que has tomado, bueno, pues te están conduciendo hacia ese instante que en oraciones hechas de corazón has elevado a Dios. Lo que has esperado tantas veces, bueno, pues está cada vez más cerca de lo que te imaginas. Simplemente lo que te pide esta frase es que confíes en el proceso. Por ello repito para ustedes con mucho gusto la famosa frase de esta noche, la cual dice así: pronto recibirás eso que tanto pediste a Dios. Yo los dejo con esto de Joan Sebastián. La canción se llama Secreto de Amor en Luna de Amor, de Amor 103.3, solo música romántica y vía digital en iHeartRadio.

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Yuridia, Ángel, mi nombre es Salvador Villarrío. Están escuchando Luna de Amor en Amor 103.3, solo música romántica y vía digital en la aplicación iHeartRadio. Bueno, pues vámonos directamente con una reflexión que se llama Cuando se perdona y no se olvida.

Había una vez un viejo carpintero que cargaba siempre una pesada piedra en su bolsillo. Su aprendiz, intrigado, le preguntó: «Maestro, si ya perdonó a quien le hizo daño, ¿por qué sigue cargando ese recuerdo? ¿Por qué simplemente no lo olvida?». El viejo anciano sacó la piedra y la colocó sobre la mesa. «Perdonar es limpiar la herida para que no se infecte el odio», respondió Tomás. «Pero no olvidar es conservar la cicatriz como una lección aprendida. El perdón libera a nuestro corazón, pero la memoria protege nuestro camino. No la cargo por dolor, la cargo por sabiduría para no volver a tropezar con la misma piedra en esta vida».

0: Alejandro Fernández, no, en Luna de Amor 103.3, solo música romántica y vía digital en iHeartRadio. Mi nombre es Salvador Miral Río.
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Chayanne, tu pirata soy yo. Mi nombre es Salvador Villalrío. Para mí ha sido un gusto y un placer acompañarlos en Luna de Amor 103.3, solo música romántica, y por la aplicación iHeartRadio. Se quedan con el buen Arturo Sánchez, quien ya está listo y preparado para acompañarlos a partir de las 12 de la noche y hasta lo que resta de este fin de semana. El lunes, a partir de las 6 de la mañana, llega el señor Carlos Martín Huerta con todo el equipo de Así Sucede para llevarles toda la información que acontece en la ciudad de Puebla y el mundo. A las 10 de la mañana llega Steph Sánchez porque se nos va de vacaciones, o ya se nos fue de vacaciones, Sandy Ramírez. A las 4 de la tarde los estará acompañando Giovanna, y para mí será un gusto y un placer reencontrarme con ustedes a las 8 de la noche. Ya lo saben, pórtense mal, cuídense bien, frase de nosotros, y nos escuchamos el lunes a partir de las 8 de la noche. Yo me despido con esto de Amanda Miguel. La canción se llama Castillos en Luna de Amor 103.3, solo música romántica y vía digital en la aplicación iHeartRadio. Que tengan un excelente fin de semana, mucha suerte para la selección mexicana. Mañana ganamos y le ganamos a Inglaterra 2-1

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0: está.
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0: soy Enrique Iglesias y os quiero mandar un fuerte abrazo y nos vemos dentro muy poco. Bye.
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0: el gran Pepe Aguilar.
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1: No juzgues las decisiones del otro cuando no sabes el proceso que tuvo que pasar para poder decidir. No juzgues los dolores del otro cuando no sabes las circunstancias que tuvo que vivir. No juzgues las formas de pensar de otras personas cuando no sabes en qué capítulo de su vida está y qué retos tiene que afrontar.
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0: Shakira, quiero aprovechar este momento para saludarles y agradecerles por todo el apoyo y el cariño que me dan.
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1: La tranquilidad de saber que eres buena persona, que no buscas arruinarle la vida a nadie ni criticar sus decisiones, ¿sabes qué? Es lo mejor que puedes sentir. Esta tranquilidad que te enfoca en lo tuyo y obviamente en que estás avanzando y estás trabajando por ti. Y esta paz no te la quita nadie, ni aunque te echen toda la mala vibra del mundo. ¿Sabes por qué? Porque tú sabes bien lo que eres y también lo que vales.
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2: ¡Tú! Éxitos, nos encantan, todas nos las sabemos.
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1: Y si estás esperando recibir lo mejor de la vida, pero tienes las manos ocupadas sosteniendo lo negativo, lo que ya no sirve, el pasado, ¿sabes? Hay que ir soltando. No es fácil, cuesta, pero en este soltar y en este cambio vas a ver el crecimiento y también las bendiciones a manos llenas. Pero es importante que dejes ir todo aquello que estás atesorando porque está ocupando un lugar importante que tienes que despejar sí o sí. Permite que lo maravilloso llegue a tu vida.
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1: Y si quieres que tus hijos te hablen de su vida, de las cosas que están ocurriendo, pero te das cuenta que esto es difícil porque ellos como que están en otra sintonía, es importante que hagas una pausa y sepas que lo que a ellos les está pasando es importante en este momento. Y posiblemente lo entiendes, pero no es de tanta importancia para ti porque tú piensas que hablar acerca del gasto de la casa, de las actividades, es lo más importante para ti. Pero ¿sabes qué? 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

0: Este es el decreto de mediodía.
1: Es mediodía. Tu mañana ya terminó. Estás por arrancar la segunda parte de tu día. Piensa solo en cosas buenas, en cosas bonitas. Piensa en tus seres queridos que te esperan en casa. Pero sobre todo piensa en esa situación que realmente quieres que te suceda. Y para lograrlo, vibra alto y repite estas palabras. Me amo, me amo, me amo, me valoro, me valoro, me valoro, me acepto tal y como soy, como soy. Tengo la capacidad de eliminar cualquier condición negativa en mi vida. Mis errores solo son oportunidades de aprendizaje. Me libero de toda carga de culpa, vergüenza y duda. El universo me favorece con nuevas oportunidades. Elimino toda barrera que me impida ir hacia mi propósito. Agradezco la salud que tengo y cada una de las bendiciones que me ha dado este nuevo día. Y recuerda esto, solo tú puedes crear la mejor versión de ti mismo o de ti misma. En amor, solo música romántica. Que siga siendo un gran día.
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0: 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Bye.
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2: Hay muchas personas que dicen que el mundo no va a cambiar y que todo va a seguir igual, pero ¿sabes qué? Yo tengo la fe y la confianza que sí se puede. Pero el secreto y la clave está en el cambio primero en nosotros mismos, porque eso sí, estamos listos para cambiar a todo el mundo. Decirle a la pareja, tienes que ser diferente, a los hijos tienen que cambiar, a las demás personas actúen de tal o cual forma. Pero ¿saben qué? El verdadero cambio que vamos a encontrar y que va a ser real es el cambio de nuestro propio mundo. Hoy podemos hacer una reflexión para saber qué cosas necesitamos cambiar de nuestro mundo y también en este entorno de las creencias. Así que no podemos cambiar el mundo, pero sí podemos cambiar nuestro mundo.
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1: Cuidado con una mujer rota, porque suele volverse como guerrera. Suele volverse no fría, selectiva, que no es lo mismo. Cuidado con una mujer rota, porque el dolor no la quiebra, la hace más fuerte. Convierte sus heridas y sus cicatrices en tatuajes para no olvidarse de dónde viene, para no olvidarse las batallas que le tocó pelear. Ella elige muy bien a quien quiere darle lo mejor y ya no se abre con cualquiera, ya no entrega el corazón. Se queda solo donde es prioridad y nunca más una opción. Cuidado con una mujer rota porque aún en pedacitos es capaz de cambiarte la vida cuando sonríe.
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1: 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Sonríe aun cuando la lluvia caiga sin avisar y se vayan los planes. 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